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Sonando para ti Rock FM en esta tarde de martes, que los martes parece que cuestan el doble, que pesas más, de verdad. Menos mal que estamos tú y yo aquí para amenizar estas cosas. Bueno, me he puesto a repasar cómo estaba España cuando sale el tema que te voy a poner. Llevábamos 5 años en la OTAN, por ejemplo. Acaba de ocurrir justo el referéndum del 86, si nos quedábamos o no. Felipe González llevaba 4 años, casi 5, de presidente. Y en los bares de España pues escuchaba más a Mecano, a Alaska o Miguel Bosé que a los que vienen. Pero algo curioso es que a partir de este año arrancó el boom de las discotecas de rock. Los garitos donde ponían rock, heavy, empezaron a llenarse, mientras que en los estadios americanos ya los riffs machacones, como el que te voy a poner, funcionaban a lo bestia. Bueno, pues a nosotros nos costaba un poco, pero sí que nos reventó bien cuando nos llegó el Hysteria de Def Leppard, el álbum del que te hablo, y por supuesto, este Pour Some Sugar on Me.

4 y 42 minutos marca el reloj de Rock FM. Ahora menos si me escuchas desde las Canarias. Ya sabes que estamos ya con la cuenta atrás porque la semana que viene nos visita Linkin Park por fin, 23 y 24 de junio en el Auditorio Miguel Ríos de Rivas hacia Madrid. Llevamos más de 8 años, no, bueno, 8 años, qué voy a decir, qué tontería. Sí, bueno, más o menos sin tenerles por aquí. Y lo curioso es que además de los dos conciertos que van a dar, debo decirte que el lunes que viene van a hacer una especie de pop-up con una tienda rápida en un par de sitios de Madrid. Lo tienes en su Instagram, en el oficial de la banda, donde darán merchan propio. No creo que ninguno de los miembros se pase, pero bueno, si no tienes nada que hacer, no es malo. De hecho, en uno de ellos creo que reparten tortilla y patata y no es ninguna tontería. Bueno, eso lo tienes en su Instagram oficial, el de la banda. Y en la antena de Rock FM, preparándonos para uno de los conciertos del año, suena Linkin Park, suena Numb.

0: Y de la mano de Depeche Mode y este sonido tan peculiar, llegamos al final de otra hora de Rock sin pausa. ¿Y por qué, enano, me tengo que dar para la siguiente? Pues solamente por los tres primeros segundos. Escucha. Eso en nada en Rock FM.
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Bienvenido a Rock FM, abriendo otra hora de Rock sin pausa, que aquí es lo que sabemos hacer. Bienvenidos, acabas de aterrizar y agradecidos si llevas un ratito ahí con nosotros. 17 de junio, que hoy es el Día Mundial de la Tapa, pero también es importante porque hoy se cumplen 54 años de que David Bowie publicara The Rise and Fall of Ziggy Stardust and the Spiders from Mars. Y lo he dicho bien, suena a trabalenguas, pero es la realidad, el título más exacto que podría tener: el ascenso y la caída de una estrella de rock extraterrestre llamada Ziggy. Bowie creó un personaje completo, te lo sabes, un alter ego andrógino, bisexual, alienígena, que venía a salvar la humanidad en sus últimos 5 años de existencia. La Tierra se acababa y la única esperanza era ese